0: Los Chiribanos para ustedes con mucho cariño.
1: 7 de la noche con 5 minutos.
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1: 7 de la noche con 11 minutos.
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3: Amado, deseo que seas prosperado en todas las cosas y que tengas salud. Que esta palabra nos recuerde algo muy importante: cuidar nuestro cuerpo, nuestra salud. También es una decisión de amor por nosotros y por nuestra familia. Queridos hermanos, bienvenidos a este espacio de salud, bienestar y orientación del Centro de Medicina Alternativa del hermano Robert Sosa. Hoy queremos hablarle de problemas que muchas veces avanzan en silencio. Personas que dicen: yo me siento bien, no me duele nada, pero un día descubren que tienen el colesterol elevado, el azúcar alto o dificultades en su salud que necesitan atención. Amigo, amiga, no espere que una enfermedad avance para recién preocuparse. Hay problemas como el colesterol elevado que muchas veces no producen síntomas evidentes. Por eso son tan importantes los controles médicos, los análisis y una alimentación saludable. Y atención a quienes viven con diabetes o con el azúcar elevada. Esta enfermedad debe ser controlada adecuadamente, porque cuando permanece alta durante mucho tiempo puede afectar diferentes órganos, puede dañar los ojos, los riñones, los nervios, la circulación. Algunas personas, cuando no reciben el tratamiento y el control adecuado, pueden desarrollar una complicación realmente lamentable, grave. Por eso no se confíe. Si usted siente mucha sed, orinas frecuentemente, a cada rato vas al baño, tienes un cansancio que no te lo explicas, tienes una visión nublada, borrosa, tienes heridas que demoran en cicatrizar, hazte una evaluación y de esta manera lo confirmas. Y si usted ya tiene el diagnóstico de diabetes, de colesterol elevado, de presión alta, siga sus controles. Junto a esos cuidados, una buena alimentación puede ser una gran aliada para mejorar nuestra calidad de vida. 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La verdadera maravilla está en aprender a cuidar nuestro cuerpo todos los días, mejorar la alimentación, realizar la actividad física adecuada, tener un descanso bueno, controlar nuestros análisis, seguir las indicaciones. Si usted desea seguir las indicaciones, porque muchas veces vemos los casos de algunas personas que toman su tratamiento natural por unos días, se sienten bien y ya no quieren seguir porque dicen que ya se curaron, que ya no tienen problemas, y se actúa de forma irresponsable. 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Y ahora quiero hablarle de otro órgano que muchas veces olvidamos hasta que ya comienza a dañarse: el hígado. El hígado es uno de los grandes trabajadores de nuestro cuerpo. Está presente en procesos que tiene que ver con nuestra alimentación, porque procesa los nutrientes y sustancias que ingresan a nuestro cuerpo. Pero cuando mantenemos durante años una alimentación desordenada, exceso de alcohol, por ejemplo, o también cuando estás constantemente con una y otra enfermedad, eso trae una consecuencia a la larga con el hígado. Puede aparecer problemas que necesitan inmediatamente una atención, un tratamiento. 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Y permítame hablarle desde el corazón. La vida es demasiado valiosa como para esperar hasta que ya no podamos ni siquiera caminar o mover un dedo, hasta que la visión se deteriore y usted ya no pueda distinguir entre las cosas. 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
1: 7:20 p.m.
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0: Latina. 7 de la noche con 24 minutos.
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2: 7 de la noche con 30 minutos.
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0: 7 de la noche con 45 minutos.
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0: qué tocas tu andar tan triste?
1: 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Pero esta noche vamos a tomar y vamos a bailar.
0: Claro, Cholito, y que venga mi compadre Almerí para jaranearnos.
1: Ay, ay, ay.

0: Latina, 7 de la noche con 53 minutos.
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3: 8 de la noche en punto.
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2: 8 de la noche con 22 minutos.
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1: 8 de la noche con 30 minutos.
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0: 8 de la noche con 45 minutos.
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0: 8 de la noche con 51 minutos.
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2: 8 de la noche con 56 minutos.
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2: 9 de la noche en punto.
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2: 9 de la noche con 29 minutos.
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1: 9 de la noche con 30 minutos.
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1: 9 de la noche con 46 minutos.
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0: 10 de la noche con 6 minutos.
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0: 10 de la noche con 15 minutos.
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1: 10 de la noche con 19 minutos.
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1: 10 de la noche con 31 minutos.
2: De esta manera, amables oyentes, culminamos nuestra programación que corresponde hasta la fecha. Al despedirnos, agradecemos de su grata preferencia, esperando que nuestra programación haya sido de vuestro completo agrado. Les invitamos a sintonizarnos el día de mañana a la misma hora y en el mismo punto de su día. Nuevamente gracias, amigos oyentes. Felices sueños y un

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0: de la mañana con 9 minutos.
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0: 5 de la mañana con 15 minutos.
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0: 5 de la mañana con 23 minutos.
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0: 5 de la mañana con 30 minutos.
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0: 5 de la mañana con 44 minutos.
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2: 5 de la mañana con 50 minutos.
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2: 6 de la mañana en punto.
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Hola, hola, ¿qué tal mis amigos? Tengan ustedes muy buenos días. Como de costumbre, todos los domingos estamos de 6 a 7 de la mañana con lo mejor de los Panchos y sus invitados. Realmente hoy es su día de nuestros amigos campesinos, quienes lo luchan del día a día, se sacan el ancho sin saber si van a cosechar o no por este tremendo verano. Hay que cuidar. Después de solearse todo el día, ya pues siquiera día domingo vienen a tomar, como dice, hoy es mi día, vengo a tomar mi quillentica. Ahora sí están acostumbrados ellos, compran su que comer y siempre el marido, el esposo se queda para tomar su quillentica. Pero ya su víveres compra para toda la semana. Bueno. Amigos, lo que les ruego es del Jirón Bolognesi, del mercado, toda esa cuadra, es una completa cochinada por los comerciantes. Botan cosas que apestan a la calle, cartones, bolsas, cáscaras de todo tipo, no tienen respeto. ¿Por qué no juntan en un costal y juntan para el basurero? El basurero pasa todos los días. ¿Qué es lo que está pasando, amigos del Dorado? Uno no van a estar, las autoridades no van a estar por sus traspes obligándole. Después se truncan las cunetas por culpa de ustedes, amigos, que no saben respetar. Para que una cuneta debe estar limpio. Corra agua limpio, pero no que corra agua, pues una pestilencia que todos los días se huele así. Hay que cuidar, amigos, nuestra provincia y como provinciano, hay que cuidar lo que es de nosotros. No es solamente esperar a las autoridades. Bueno, es cosa de ustedes, si se han acostumbrado a vivir así, bueno, así vivirán. Bueno, hablando de fútbol, hoy juega pues en Chachapoyas nuestro representante Guaja, ¿no? Que está yendo por buen fin. Que hoy día logre un empate y ya se clasifica ya para la segunda ronda. Y la mala suerte va a ser de Xanau, porque Xanau ida y vuelta perdida, ya fue en Lamas a perder. Ahora pierde ahora, no le conviene ni pérdida ni empate, porque de lo contrario está fuera de carrera. Que queda solamente Guaja, si es que debe de ganar o empatar, no perder. Porque ya tenemos 7 puntos más un punto, son 8, con 8 se clasifica. Así que estamos adentro, que mejor si ganamos, porque ya le hemos tirado una goleada de 4-0, porque allá no se podrá 1-0, 1-1. Nos deben cuidar el empate. Bien, amigos, vamos a continuar con nuestra programación.

6 de la mañana con 20 minutos, 6 con 20 minutos. Vamos a la primera pausa comercial de este su programa, quienes auspician para este programa de todos los domingos para amigos, todos oyentes ustedes.

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Visite Comercial Guevara. 6 de la mañana con 27 minutos. 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Esta chacarera virgen en veneno, 10 hectáreas a 10 minutos de Lamas en carretera. 6 con 28 minutos, continuamos con nuestra programación.

6 de la mañana con 37 minutos, 6:37. Vamos con lo último y comercial de este su programa de todos los domingos. 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

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Continuamos con nuestra programación hasta las 7 de la mañana.

6 de la mañana con 50 minutos, bien amigos, hemos llegado a la parte final del programa. Nos despedimos hasta el próximo domingo, Dios mediante, si es que Dios nos sigue prestando la vida. Me despido pues con un feliz día, pasen de lo mejor, rezando que nuestro equipo gane el día de hoy y lo hago en empate. Con empate está clasificado. Eso es lo que les dejo diciendo a ustedes, amigos. Me voy hasta el próximo domingo, Dios mediante. Chao, chao, pórtense bien y que Dios les bendiga a todos ustedes.

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1: 6:54
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11: 7 de la mañana en punto.
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0: Los que tengan Biblia, acompáñenme por favor en el segundo libro del libro de Samuel, segundo libro de Samuel, el capítulo 9 y el versículo 1. Yo llamé a este mensaje Príncipe y Mendigo, y quiero, es un título homónimo a la famosa novela, pero es una historia de esas que nos fascinan, que encontramos de vez en cuando en la Biblia, que está llena de interrogantes, de preguntas, pero no voy a contárselas por adelantado, quiero que lean conmigo el capítulo 9 del segundo libro de Samuel, el versículo 1, dice lo siguiente. Dijo David, ¿ha quedado alguno de la casa de Saúl a quien haga yo misericordia por amor de Jonatán? Y había un siervo de la casa de Saúl que se llamaba Siba, al cual llamaron para que viniese a David. Y el rey le dijo, ¿eres tú Siba? Y él respondió, tu siervo. El rey le dijo, ¿no ha quedado nadie de la casa de Saúl a quien haga yo misericordia de Dios? Y Siba respondió al rey, aún ha quedado un hijo de Jonatán lisiado de los pies. Ahora quiero que me presten atención, por favor. La historia comienza unos episodios antes de esto que acabamos de leer. La historia narra que había un rey llamado Saúl, que tenía un hijo, obviamente el príncipe, llamado Jonatán, que a la vez tenía un nietito, que es el protagonista de nuestra historia, el muchachito, el principito. Era, presumo, supermillonario, tenía los juegos del momento, los videos del momento, porque supongo que si a nuestros hijos tratamos de que no les falte nada, imagino que mucho menos le faltaría al principito, al nieto del rey Saúl, nada menos. Era el mimado del palacio, cuando el niño levantaba un dedo simplemente se le concedía lo que quería, porque era el principito ultra, hiper, macro, extra millonario, nieto del rey. Pero una tragedia ha de ocurrir. La Biblia narra que una mañana, inesperadamente, algo que no está en los planes de nadie, ha de trastocar los planes del niño para siempre. Una tragedia lo va a golpear al muchachito que tenía 5 años de edad. Yo creo que el niño esa mañana se levantó normalmente de su cuna real, después de tomar su biberón reales y después de que le cambiaron sus pampers reales, ¿no? Esta mañana está jugando con sus juguetes reales en la alfombra real cuando se sienten ruidos extraños en el palacio. Aparentemente una batalla esa mañana. El niño no sabe de batallas, de intereses monárquicos, no sabe de políticas de guerra, pero él siente unos ruidos extraños en el palacio esa mañana. Una puerta que se golpea, alguien más nervioso que grita, correteos por las escaleras reales. Lo que acaba de ocurrir es que esa mañana se desató una cruenta batalla del rey, del ejército del rey con los enemigos, con tan mala fortuna que el rey Saúl, el abuelo del niño, y su papá, Jonatán, murieron en esa misma batalla. Así que ahora alguien tiene que decirle al niño que acaba de quedar no solo huérfano de papá, sino huérfano de abuelo. Eso es una mala noticia para cualquier muchachito de 5 años. La Biblia narra que ella tiene una nana, una nodriza, la señora que se encarga de darle de la leche, de cambiarlo, de estar con él, de educarlo. Así que ella es la primera que se entera de la noticia. No solo esa es la tragedia, sino que por intereses ridículos, monárquicos o políticos, ahora va a comenzar una suerte de cacería de brujas. Hay un montón de gente que va a querer heredar el trono de Israel. Y no van a permitir que este niño de 5 años crezca, se haga un adulto y herede el trono. Entonces hay una suerte de condena a muerte para este chiquito. Los intereses reales son tan importantes, hay tanto en juego, tantos intereses, que este niño no solo quedó huérfano de papá, de abuelo, sino que ahora está condenado a muerte. Alguien va a intentar matar al niño para que nunca herede el trono. La nodriza piensa que ya es demasiada tragedia que el niño haya perdido a su papá y abuelo, como para que encima alguien lo tenga que matar por razones imbéciles de política o de monarquías. Así que dice la Biblia que la nodriza toma al niño en los brazos, sale corriendo del palacio, ella piensa, lo tengo que ocultar. Es preferible salvar la vida del muchachito. Ahora que su papá y su abuelo murió, alguien vendrá por su vida. Y la Biblia narra que ella sale corriendo, presumo por el bosque, y hay algo en el camino que ella no ve. Una maldita piedra, una rama, algo que ella no ve. Ella va con el muchachito así y tropieza con tan mala fortuna que el niño rueda por el suelo y se siente al instante un ruido de huesos secos que se rompen. ¡Crac! Entre los llantos del niño, la nodriza levanta nerviosa otra vez al muchachito y descubre con horror que sus dos piecitos flamean como una bandera a medio asta. En el tropezón, en la caída, el niñito quedó lisiado, tullido, minusválido ahora de los pies y del alma para toda la vida. La historia dice que la nodriza oculta al muchachito en un sitio llamado Lo Debar. Es una palabra compuesta, Lo y Debar, significa no palabra, un sitio de incomunicación, un sitio donde no llegan las buenas noticias, un sitio donde viven los que debiendo ser rey, ahora son mendigos, un sitio donde viven los que debiendo tener una vida en bendición, viven en maldición, donde vive esa gente que dice, sabe, ahora que lo mencionas, yo tendría que ser mucho más bendecido de lo que soy, pero algo ocurrió en el camino que me echó en un sitio de incomunicación. Los veo a diario, periódicamente, aquí y en otras partes del mundo, gente que vive en una burbuja de incomunicación. Yo les hablo, les predico, y ante el mismo llamado al altar, hay gente que pasa y dice, sabe, el Señor me ha conmovido, las entrañas se me conmovieron, y otros están allí atrás sin inmutarse. Necesitan a Dios de la misma forma. El Espíritu Santo habló a todos por igual, pero hay algo que le impide que la comunicación le llegue. No es carnalidad, no es maldad, sino que está tan quebrado del alma que las palabras no le llegan, nada lo puede conmover, nada lo saca de su sitio. Y yo quiero transmitir esta mañana a todos los que están aquí, los que están por televisión, los que están oyendo por la radio o en internet, una palabra para los que están en un sitio de incomunicación, los que están en su Lo Debar, los que debiendo recibir toda la bendición están incomunicados por algo que les pasó en el camino. A veces no es culpa de ustedes, y como el muchacho que la Biblia dice que se llamaba Mefiboset, a veces es el error de alguien más, alguien te dejó caer. A veces en la vida decimos, sabes, si mi papá hubiese sido el padre que yo esperaba que fuera, yo no sería el adulto que hoy soy, pero alguien nos dejó caer con su falta de educación, cuando no estuvo allí cuando lo necesitábamos, cuando no hubo palabras de aliento. Tal vez fue un desengaño amoroso, nunca fuiste igual después de esa infidelidad. Y tú dices, yo hoy sería una mujer feliz si no fuera porque ese desgraciado jugó con mis sentimientos y con el matrimonio y arrojó 20 años de matrimonio por la borda por 15 minutos de pasión hormonal en un hotel alojamiento con una mujer más joven. Eso es lo que me hizo caer en la vida. ¿No lo esperabas? Es una piedra en el camino que te hizo rodar. Tal vez fue un socio que te abandonó, un amigo en el cual le abriste el corazón y dijiste, tal vez tú eres mi amigo del alma, mi camarada en la vida. Y un día te traicionó contando tus secretos más íntimos, de pronto jugando con los sentimientos de tu familia, jugando con tu economía, y te dolió tanto en el corazón y en el alma que dijiste, nunca jamás me pude reponer. Y vamos por la vida quebrados porque alguien nos dejó caer. A veces la caída es más dolorosa que la que acabo de contar. Como suelo mencionar recurrentemente, a veces son padres que nos abusaron. El abuso necesariamente no tiene que ser sexual. Hay abusos verbales, padres que nos dijeron idiota, torpe, y hay algunos que no nos dijeron nada, lo cual es peor. Esos padres que decían, cuando hace las cosas bien no te lo tengo por qué decir, yo te lo voy a decir cuando haga las cosas mal. Deben conocer padres así. Pero papá, lo logré, me recibí o pasé de grado, me gradué. ¿Qué esperas que te felicites? Lo que corresponde que hagas. Y tú sentiste que veías como otros padres abrazaban a sus hijos, cómo los alentaban, y tú sentías que el tuyo te dejaba rodar por la arena de la vida. En ocasiones sientes que el que te dejó caer fue un profesor. Yo siempre cuento en tono de broma que tuve un profesor de matemáticas que siempre tenía triple ambición en su vida: enseñar matemáticas, cobrar su salario y hacerme la vida imposible a mí. Y este hombre, yo sé que él me dejó caer. Él no me recuerda, estoy seguro. Yo era uno más, era el infeliz del penúltimo banco. Pero él me dejó caer en más de una ocasión. Él me avergonzó delante de mis compañeros en más de una ocasión. Y si ustedes quieren que les diga quién me dejó caer en mi adolescencia, fue ese profesor. Recuerdo su nombre y su apellido, y no lo mencionaré por razones obvias. No sé dónde llega la televisión. La cosa es que yo sentí que alguien me dejó caer. Otros decimos, ¿sabe? A mí me ha dejado caer Dios, porque Él debió haberme sostenido en aquella crisis. Él debió haber intervenido en esa enfermedad. Y vamos por la vida culpando a Dios por lo que nos ocurre. Imagino cuántas veces ese muchachito, que a partir de ahí dice la Biblia que empezó a vivir en Lo Debar, en la cueva, maldijo a su nodriza. Si por lo menos te hubiese fijado dónde caminabas. Imaginen el daño emocional que él tiene cuando ve que otros niños corren un perro, trepan un árbol. Él apenas si puede soñarlo, porque alguien le quebró los tobillos cuando niño. En más de una ocasión imagino a Mefiboset diciendo, hubiese preferido morir a los 5 años como príncipe y con dignidad, que vivir como un miserable y un mendigo ahora a los 20. Él tenía que arrastrarse, tenía los tobillos quebrados por un maldito error del camino. He hablado con personas que no pueden caminar y me dicen que en ocasiones sueñan con que corren. Es un sueño recurrente de los que, inclusive los que nunca han caminado desde el nacimiento, sueñan con que están corriendo, y a veces el sueño es tan real que quieren bajar de la cama y hacer lo que acaban de soñar, pero la orden queda en el origen y no llega a destino. Quieren, pero no pueden. Hay personas aquí que dicen, sabes, yo quiero ser más espiritual, pero las piernas no me responden. Yo prometí orar este año, pero algo me detuvo a principio de mes. Sabes, yo quiero ser mejor en todo lo que hago. Quiero ser mejor hijo, mejor esposo, mejor padre, pero algo me detiene en el camino. Damos una orden, pero la orden queda en el origen y nunca llega a destino. Gente que pasa a los altares de las iglesias diciendo, Señor, yo te serviré todos los días de mi vida. Y aunque quieren y lo prometen, luego, como digo siempre, son como las gorditas, dicen, el lunes empiezo la dieta. Nunca empiezan, nunca pueden, porque algo los quebró en el camino. Pero la historia, la Biblia dice que algo ocurre muchos años después. Ahora hay otro rey. Este otro rey se llama David. David de pronto tiene un sueño. Anoche no durmió bien y pasea por su alfombra roja real y dice, tuve una pesadilla. Alguien de los servidores dice, ¿qué pasa, su majestad? Él dice, no, es que recordé algo. Recordé a mi amigo, el difunto Jonathan. Yo tenía con él un pacto de honor, un pacto de caballeros. Sus amigos serían mis amigos. Sus enemigos serían mis enemigos. Y nada nos separaría excepto la muerte. Alguien le dice, bueno, su majestad, lamento interrumpirte, pero debo decirte que justamente la muerte fue lo que hizo que ese pacto no se cumpliera. David dice, sí, pero la muerte me arrancó a mi amigo Jonathan muy temprano, no pude hacer mucho por él. Si por lo menos hubiese quedado algún heredero. Alguien se ríe y dice, ¿herederos del rey? No, no quedan. La mañana en que Saúl murió y Jonathan murió, todos fueron eliminados. Pero hay un hombre que está detrás de la cortina. Está con una, me lo imagino, con una espesa barba blanca, con la cara de mi amigo Prieto, no sé por qué, sin mucho cabello en su cabeza. Está mirando detrás de un cortinado, se llama Siba. Siba había servido al antiguo rey, ahora servía al nuevo rey, por consecuencia del puente entre dos gobiernos. Y Siba dice, perdón, no pude evitar oír tu declaración, su majestad. Pero si quieres saber, yo he guardado un secreto por años. Sí, realmente Jonathan tiene un hijo. Él se ocultó, la nodriza lo ocultó hace años. Él vive en un sitio de incomunicación, un sitio llamado Lodebar. David dice, ¡wow! ¡Eso sí que es una noticia! ¡Vamos, publiquen rápido! Pongan edictos reales en todos los árboles del reino, en las paredes de los palacios, que él venga y coma mi mesa. Y Siba dice, pero hay algo que no te dije. Él está tan quebrado. Él tiene un problema en sus piernas, que por más que pongas un montón de afiches, flyers, programas de televisión, programas de radio, él no vendrá, porque está tan quebrado que a menos que alguien se meta en su sitio de incomunicación, lo cargue en los brazos y lo traiga aquí, él no vendrá. Aquel quien justamente un día fue llevado en brazos del palacio al silencio, a menos que alguien se meta en su silencio y lo traiga de nuevo al palacio, él no vendrá. Yo tengo una palabra para ustedes, mis queridos amigos de la catedral, y para los que miran por televisión. Hay miles y miles y miles de hispanos que no conocen al Señor, que están quebrados porque un montón de personas los hicieron caer, dolidos del alma, minusválidos del corazón, tullidos del corazón, del alma, de su cuerpo, no pueden moverse. Y decimos, pero la iglesia está abierta. No vendrán a menos que nosotros, que conocemos el camino, nos internemos en ese sitio de silencio y lo traigamos en brazos al palacio. Aquí hay un sitio para la gente que, debiendo ser rey, hoy son mendigos. ¿Cuántos lo creen? Díganme, ¡amén! Le he dicho a la iglesia la semana pasada, traigan 6, 7 personas. Y hay de los que dicen, pero ¿por qué yo tengo que traer personas a este lugar? Porque tú conoces el sitio de incomunicación. Sabes de dónde saliste. Tú conoces el camino. Mi querido, olvídate de dónde Dios te pone. Nunca te olvides de dónde Dios te sacó. Nunca olvides de dónde provienes. El Señor me está diciendo que les diga, mis amados, nuestra responsabilidad es meternos en esos sitios oscuros, en esos sitios de incomunicación, y cargar a los que están tan quebrados que no pueden venir. Siba dice, su majestad, a menos que yo vaya a Lodebar, él no vendrá. El rey dice, ok, si tú conoces el camino, ve por él. Así que mírenme, por favor, no se pierdan esta parte de la historia tragicómica. Un carruaje real es comisionado para ir a Lodebar. Allí está Mefiboset, presumo que ¿cuánto? No sé, 30 años, no sé, pero él está arrastrado en un sitio de la cueva, en ese sitio donde viven los proscriptos de la ley, los disidentes del sistema, y de pronto se escuchan, ¡los carros del rey, los carros del rey! La nodriza todavía está ahí, vieja, pero está. Y le dice, Mefiboset, si quieres te cargo y te llevo. ¡No me toques, vieja!, dice él. La última vez que me tocaste, me quebraste la pierna. Ahora no me toques. Si he de morir, déjame morir con dignidad. La nodriza es que yo te quiero ayudar. Quizá te descubrieron luego de tantos años. No me toques, déjame morir. Y se produce el encuentro. Siva se encuentra con el muchacho. Ese es fácil identificarlo. Ese es el único que está tirado como un perro allí. No puede caminar. No hay sillas de ruedas eléctricas. No hay algo que lo haga sentir más digno. Así que Siva no puede evitar emocionarse al ver a Mefiboset. La última vez que lo vio tenía 5 años, hoy es un adulto, pero en vez de ser príncipe es mendigo. Y dice, ¿sabe? Desenrosca su pergamino real y dice, el rey ha dicho que lo espera para un gran banquete en su mesa real. Mefiboset cree que es una broma y dice, ¿saben? Para atraparme a mí no tienen que venir con mentiras. Olviden las imbecilidades, ya mátenme y ya. Él no puede entender. Siva no es la nodriza, Siva es un hombre grande, fortachón. Así que carga a Mefiboset sobre el carruaje real y lo lleva al palacio. Y ahora se va a producir el encuentro entre el rey y el mendigo por primera vez. El que debiendo ser príncipe es mendigo con el nuevo rey, el nuevo monarca. Ahí se han de encontrar. La Biblia no dice cómo fueron los preparativos del encuentro, pero imagino que para ver al rey Mefiboset tiene que ayornarse un poco. Él dice, ¿sabes? Antes de ver al rey, ¿podría ver mi habitación de niño? Por supuesto, dice Siva. Ese hombre no ha vuelto al palacio desde los 5 años de edad. Así que lo llevan al sitio donde él se crió de chiquito. Les dije hace unos domingos atrás que a todos nos pasa que cuando uno vuelve a la casa paterna, el gran árbol en el cual uno hacía que era un bosque, de pronto parece que se achicó. ¿Les pasó eso? El gran patio donde jugábamos las guerras interplanetarias y era inmenso como varios campus de la catedral. Ahora le decimos a mamá, ¿achicaron el patio? ¿Vendieron una parte? No, tú creciste. Eso le ocurre a Mefiboset. Entra a la habitación de cuando se fue hace años y siente el olor a su hogar. Es un aroma especial. Yo cuando voy a la casa de mis padres siento un aroma especial. Ustedes deben sentirlo si tienen la dicha todavía de conservar sus casas donde nacieron. Yo siento un olor, no es olor a mugre, es un olor especial, dije. Es un aroma al hogar. Cuando yo llego digo, wow, hay un aroma especial. Siento, es el olor de mi niñez. Hay olores que me traen recuerdos a mi niñez. Me disparan recuerdos que parecían olvidados. Eso le pasa a Mefiboset, dice, qué increíble. Viví casi 25 años en una cueva. Apenas viví 5 años aquí y es como que me hubiese ido ayer. Y Siva le dice lo que yo le voy a decir a todos ustedes hoy, a los que están por primera vez, a los que vinieron aquí como amigos. ¿Sabes por qué hoy estás por primera vez y te parece que esta es tu casa de toda la vida? Porque aquí pertenecías, a la casa de Dios. Este es tu aroma, este es tu hogar, este es tu sitio donde nunca debiste haberte ido. Este es tu hogar, esta es tu casa. Este es el aroma de los príncipes. ¿Cuánto lo creen? Díganme. Este es el aroma de los príncipes. Y luego, claro, le van a dar un baño, se baña, se sienta en la mesa para esperar encontrarse con el rey. En la mesa no está solo Mefiboset, en la mesa está Salomón, Adnón, otros hijos de David. Todos los hijos se reúnen y David se sienta en la cabecera. No les conté que hay un fotógrafo de la revista People ahí, un paparazzi que va a sacar la foto porque sabe que un nuevo integrante se une a la familia del rey David. Así que él saca una fotografía. Y a mí me encantaría mostrárselas aquí en el Jumbotrón o por televisión, pero los técnicos no estuvieron bien conmigo, no actuaron bien y no me la trajeron. Pero conseguí la fotografía de David en la cabecera y todos sus hijos en la mesa. Y quisiera mostrárselas, pero como no la tengo, la tendrán que imaginar. Y quiero que ustedes en su imaginación me digan, ¿quién les parece que es Mefiboset? ¿Quién de todos los que están alrededor de la mesa es Mefiboset? Ustedes me dirán, ah, claro, el paralítico. Pero sentado a la mesa, eso no se nota. Todos están sentados, nadie sabe quién es el cojo. ¿Quién creen que es el invitado? Algunos pensarán, es fácil. el más desalineado, el que no parece príncipe, se equivocan. Mefiboset siempre fue príncipe. Un buen baño, un buen shampoo, le dio el porte que necesitaba. Y ahora ustedes no podrían identificar quién es Salomón y quién es Mefiboset. No podrían identificar quién es Amnón y quién es Mefiboset. Él está allí, es uno más de los hijos de David. Pareciera que fuera uno de los más porque es príncipe, porque se ve bien. Y si hoy les mostrara la fotografía, ustedes no sabrían decir quién es el mendigo que vino a comer. Hasta la hora del café. A la hora del café, David se pone en pie, le dice: Mefiboset, gracias por haber venido. Esta es tu mesa, mi comida es la tuya, mis hijos son tus hermanos, gracias por todo. Salomón se pone de pie y dice: papá, yo estoy estudiando cuál es la mitad de un ser humano para algún día cortarlo por la mitad. El que no sabe de Biblia se perdió el chiste, no importa. Pero me tengo que ir. Absalón dice: papá, hoy me toca peluquería, tengo coafer. También el que no sabe de Biblia se perdió el segundo chiste. Así que hoy tengo que ir a cortarme mi cabello. Cada uno tiene cosas que hacer, excepto uno que está esperando que alguien le ayude a levantar. Corren el mantel y como la mesa es transparente, ustedes descubren quién era Mefiboset. Cuando le quitan el mantel, Mefiboset es el que tiene los tobillos quebrados. Nada más que cuando está detrás del mantel, nadie lo nota, porque es príncipe. Mis amigos, yo tengo un montón de cicatrices, un montón de heridas de la vida, un montón de gente que me dejó caer y hizo heridas profundas en mí, que ustedes nunca verán y nunca lo sabrán, porque el mantel, que es la gracia de Dios, me queda bien y me hace parecer príncipe. El mantel es lo que hace la diferencia. El mantel me hace parecer un hombre de Dios. Y hay gente que me mira y dice: wow, Dante no debe tener problema, él es un hombre de Dios. No, el mantel oculta mis áreas más horribles. Yo los veo a ustedes y los veo a todos como grandes generales del ejército de Dios. Tengo una de las mejores iglesias del área y creo del mundo. Pero es porque, claro, cuando llegan aquí el mantel les cubre las heridas, les cubre las partes feas. Y ustedes se ven bonitos, la gracia los hace ver príncipe, los hace ver parte de la realeza. Aquí no hay mendigos, aquí no hay gente que dice: ese no pertenece a la catedral de cristal. Todos pareciera que nacieron para estar en esta catedral, porque el mantel, la gracia le cubre las heridas y los hace parecer príncipes. Hace unos años, muchos años, siendo adolescente, me corté dos dedos de mi mano derecha en la carpintería de mi padre. Y entonces me tuvieron que coser los tendones. No es agradable lo que les voy a contar, pero me tuvieron que coser la mano, me dieron un baloncito, una pelotita para que hiciera ejercicios y recuperara la movilidad. Eso fue cuando tenía 16 años de edad, hace menos de poquito tiempo atrás, 15 años atrás. Y cuando subo un avión y hay presurización o cuando cambio de clima, estuve en Dallas esta semana pasada, el calor era agobiante y mi mano me tenía una molestia, no insoportable, pero había una molestia en mi mano. Esto lo deben corroborar los que se quebraron alguna vez el fémur, la pierna, el brazo, lo que sea. Que cuando hay cambio de clima o humedad, algo te dice que algo le sucedió a tu cuerpo. Algo me recuerda que algo le pasó a esta mano. Así nos pasa en la vida. Decimos: Señor, yo quiero que tú hagas las cosas nuevas y me olvide, se borre de mí el pasado. Y el Señor dice: alégrate que te lo quito del corazón, pero no se irá de tu mente. Siempre recordarás quién es tu familia. Siempre recordarás quiénes fueron tus padres, quién fue el hermano que te maltrató, quién fueron tus tíos, quién fue ese abusador. Nunca se irá de tu mente. Y ustedes dicen: pero qué Dios cruel. No, Dios permite que salga de tu corazón, que no te duela, pero que nunca se vaya de tu mente, para que la memoria no se te haga frágil y olvides el Lodebar, donde hay otros miles que están allí viviendo como mendigos. Solo si recuerdas de dónde saliste, recordarás a los que aún quedaron atrás. El Señor dice: no te avergüences de tus heridas, porque yo tengo heridas en mis manos que me recuerdan a ti y no me avergüenzo de tenerlas. Te tengo esculpido en mis manos. No te avergüences de esas heridas. Y yo quiero decir a los que miran por televisión, que dicen: sabes, yo honestamente nunca había pensado en mis heridas hasta hoy. Y tengo heridas muy profundas y creo que coincido contigo de que realmente alguien me dejó caer, alguien me dejó rodar por la arena de la vida. Y yo quiero darte una palabra de parte del Señor. Si estás en un sitio de incomunicación, dando una orden con tu mente y tus piernas no te responden, quizá la culpa sea nuestra y seamos los autores intelectuales de que tú estés ahí. Nosotros como iglesia nos comprometemos a ir a buscarte, a orar por ti. Nos meteremos en tu sitio más oscuro, iremos al sitio más oscuro de tu alma, de tu vida, y te traeremos a casa. Haz un esfuerzo. Ven aquí, ven a casa, sentirás el aroma de tu familia, el lugar donde nunca debiste haberte ido. Este mensaje va para los príncipes que, debiendo ser reyes, hoy se debaten entre la vida y la muerte siendo mendigos. Este es tu lugar. Bienvenido a casa aquí en la Catedral de Cristal.
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3: 7 de la mañana con 27 minutos.
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1: 8 de la mañana con 15 minutos.
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7: 8 de la mañana con 21 minutos.

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1: 8 de la mañana con 44 minutos.
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1: 8 de la mañana con 49 minutos.

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14: 9 de la mañana con 22 minutos.

0: 9 de la mañana con 33 minutos.
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2: 9 de la mañana con 36 minutos.
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5: 9 de la mañana con 42 minutos.
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1: 10 de la mañana en punto.
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3: 10 de la mañana con 22 minutos.
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0: 10 de la mañana con 28 minutos.
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0: 10 de la mañana con 37 minutos.
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2: 10 de la mañana con 45 minutos.
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2: 10 de la mañana con 52 minutos.
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0: 11 de la mañana en punto.
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0: 11 de la mañana con 7 minutos.
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2: 11 de la mañana con 16 minutos.
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3: 11 de la mañana con 24 minutos.
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1: 11 de la mañana con 46 minutos.
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1: 11 de la mañana con 51 minutos.
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0: 12 del mediodía con 8 minutos.
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0: 11 del mediodía con 18 minutos.
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0: 12 del mediodía, con 25 minutos.
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0: 12 del mediodía con 36 minutos.
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6: 12 del mediodía con 43 minutos.
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0: 12 del mediodía con 46 minutos.
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Señor, soy del Perú. La tierra del jazmín, de los geranios y las rosas.

0: 12 del mediodía con 54 minutos.
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0: Una de la tarde, en punto.
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Diga gloria a Dios. Es el tiempo de madurar en la fe, que es en Cristo Jesús. Antes de entrar en materia, en la palabra, porque hoy les voy a hablar así como en un ring de boxeo, ¿no? Un ejemplo, Uruguay versus Argentina. Pero hoy voy a hablar de un versus, pero no va a ser nada de esto. Va a ser un versus, digan conmigo, evangelio versus religión. ¿Cómo? Hoy les voy a enseñar al menos unas cuatro diferencias entre el evangelio y la religión. Y muchos se van a dar cuenta que lo que están viviendo es religión y no evangelio. Amén. Y si Dios te habla, pues pásate al lado del evangelio. Porque creo que a eso nos mandó Cristo. Abra su Biblia, saludamos a los oyentes con la paz del Señor Jesús. Que Dios les bendiga, amados oyentes. Reciba la paz del Señor. Les habla el pastor José Manuel en esta tarde de hoy martes de doctrina, donde somos llenos del conocimiento de la palabra. Marcos capítulo 16, versículo 15. A su nombre sea la gloria. Marcos, Evangelio según San Marcos, capítulo 10, verso 15, dice de la siguiente manera: y les dijo, id por todo el mundo y predicad, ¿qué cosa? ¿Una religión? ¿Una denominación? ¿Un dogma? ¿Un reglamento? Id por todo el mundo y predicad, ¿qué? Que se escuche esa palabra. El evangelio a toda criatura. Amén. ¿Qué tal si lo repetimos? Todos. Y les dijo Jesús, id por todo el mundo y predicad el evangelio a toda criatura. Amén. Levanten la Biblia y repita conmigo: Señor mi Dios, habla con nosotros a través de tu palabra. Ella es sustancia para mi alma, refrigerio para mis huesos. Habla, Señor, a mi corazón. Amén. Tomen asiento. Y dele un aplauso fuerte al Señor en esta preciosa tarde. Gloria a Dios. A su nombre sea la gloria. ¿Cuántos han perdido el gusto de venir a la iglesia? No es lo mismo escuchar un mensaje por la radio que escucharlo en la iglesia. No es lo mismo. El apóstol Pablo dijo: no dejando de congregarnos, como muchos tienen por costumbre. No adelanta justificarte y decir: yo escucho la palabra por la radio. No es lo mismo. Dios, la Biblia dice que Él habita en su santo templo. Amén. Por eso el salmista David decía: una cosa he demandado a Jehová y esta buscaré, que esté yo en la casa de Jehová todos los días para contemplar en su santo templo. ¿Sí o no? Yo animo a los hermanos que nos escuchan en la radio, que no queden tan conformes con escuchar el mensaje a través de la radio. Esfuérzese, hermano, y vas a ver cómo Dios te va a bendecir. En esta hora les vengo a hablar entre la diferencia de la religión al evangelio. Jesús dijo: vayan y prediquen por todo el mundo.
el Evangelio a su nombre. ¿Qué es el Evangelio? Digan conmigo, buenas noticias. Eso significa Evangelio. Buenas noticias. ¿Qué mejor que nos digan que estábamos a punto de ir a un lugar llamado el infierno y que estábamos condenados por siempre? Pero nuestro Creador, nuestro Padre, envió a su Hijo a morir por nosotros en la cruz y pagó la deuda de nuestros pecados. Y por ese sacrificio tuvimos redención, tuvimos perdón y salvación. ¿Qué mejor noticia que esta? Es como cuando alguien tiene cáncer o tiene sida y de repente se viene sintiendo mejor y vienen los diagnósticos médicos y el diagnóstico dice: ya no tienes nada, tu enfermedad se fue. ¿Qué noticia esta que alegra el corazón? Ese es el Evangelio. Digan conmigo, buenas noticias. Entonces repitan conmigo: Jesús nos mandó a predicar el Evangelio. No nos mandó a predicar una iglesia. No nos mandó a predicar mi institución a donde yo congrego. No me mandó a predicar enseñanzas de hombres. No me mandó a hablar mis ideas. Me mandó a predicar el Evangelio. Estamos en un tiempo tan peligroso donde muchos predican y defienden su iglesia, sus ideas, y defienden con argumentos humanos lo que ellos creen. Hay predicaciones que se tornan simplemente hablando de que su institución o su denominación o su iglesia es la única. Dios no nos mandó a defender instituciones ni iglesias, ni logotipos. No nos mandó a defender dogmas. Dijo: vayan y prediquen el Evangelio. Vayan y prediquen el Evangelio. En una ocasión salimos a evangelizar y una hermana se acercó a un hombre y esta hermana comenzó a decirle: si supieras cómo es mi iglesia. Y mi iglesia hay esto, y en mi iglesia hay lo otro, y en mi iglesia se sanan los enfermos. Es que mi iglesia y mi iglesia. Yo le dije: venga, hermana, yo no te mandé a predicar la iglesia, te mandé a predicar el Evangelio. Nos gusta aponderar los lugares donde estamos, pero de esto no se trata. Debemos predicar el Evangelio. Deje de estar hablando y defendiendo lo indefendible, porque como cualquier iglesia tenemos errores. Si predicamos una iglesia, el día que la iglesia o los pastores de la iglesia o los que administran la iglesia fallen, te vas de la iglesia, porque te la pasaste fue aponderando y predicando el ministerio donde congregas. Y digan conmigo: los ministerios fallamos, los hombres fallamos. Mientras que si predico a Cristo, Cristo no falla. Cristo no falla. ¿Sí o no? A su nombre. Es cuando, hace muchos años, cuando se originaron los estudiantes de la Biblia, que ahora se llaman Testigos de Jehová. Ellos salían y predicaban que su iglesia era la perfecta. Su fundador dijo la fecha de la venida de Cristo y se reunieron todos en una casa para esperar a Cristo, y Cristo no vino. Y desde ese día todos se dispersaron. Después fue que volvieron y se unieron, pero por culpa de ese error, todos se dispersaron porque habían puesto su confianza en una iglesia, en un ministerio. Y el día que su fundador se equivocó, todo el mundo se fue a su casa, y se destruyó en aquel tiempo esa iglesia. ¿Por qué les hablo esto? No podemos predicar ni poner confianza en nuestro ministerio ni en hombres. Y lo digo no por mí. Jesús dijo: vayan y prediquen el Evangelio.
Y el Evangelio no es religión, no es denominación, no es el logotipo de una iglesia. El Evangelio es hablar de que Cristo es la esperanza para el mundo perdido. De que Jesús es la respuesta a los problemas. De que Jesús es la puerta para ir al cielo. El único camino para ir al cielo es Cristo. Juan 14:6 dijo Jesús: yo soy el camino, la verdad y la vida. Nadie viene al Padre si no es por mí. Ese es el Evangelio. Predicar lo que Cristo vino a hacer al mundo. Y hoy quiero darles la diferencia. Porque muchos piensan que están viviendo de acuerdo al Evangelio y lo que viven simplemente es una simple y barata religión. A su nombre. Le voy nombrando y le voy enumerando algunas de estas diferencias y vamos a la palabra para sustentar esto que vamos a hablar. Número uno. Vamos a hacer aquí un ejemplo. Vamos a hacer que mi mano izquierda es la religión y mi mano derecha el evangelio. Digan conmigo, religión. Escuchen este argumento de la religión. En la religión dicen: yo obedezco, por eso soy aceptado. Repitan eso. Eso dicen en la religión. En el evangelio dice: soy aceptado, por eso obedezco. No sé si logran entender esto. Repito, en la religión se basa a esta frase: obedezco y por eso soy aceptado. Mientras que en el evangelio: soy aceptado y por eso obedezco. Para que entiendan esto, vamos a Efesios capítulo 1, en el versículo 4. A su nombre sea la gloria. Efesios capítulo 1, versículo 4. Dice: según nos escogió en él antes de la fundación del mundo, para que fuésemos santos y sin mancha delante de él, en amor, habiéndonos predestinado para ser adoptados hijos suyos por medio de Jesucristo, según el puro afecto de su voluntad. A su nombre. Miren, por favor, en el Evangelio, digan conmigo: él viene y me adopta. Estando yo perdido en mis pecados, estando yo en la oscuridad, él viene y usa cualquier medio: la radio, la televisión, un volante, un predicador. Viene y me convence. Y llego a los pies de Cristo, el cual él me acepta tal como llego, porque sabe mi condición de pecador. Él viene, me busca. Jesús dijo: nadie puede venir a mí si el Padre no me lo trae. Usted y yo estamos aquí porque un día él nos buscó. Usó varios medios y nos enamoró de su palabra. Vino porque ya él nos había escogido. Él ya tenía un propósito con usted y conmigo. Nos regeneró y nos transformó. Y ahora lo que hacemos es el fruto de que él nos ha aceptado para ir al reino de los cielos. A su nombre sea la gloria. En la religión no pasa esto. En la religión te dicen: tienes que hacer esto para que él te acepte. Ojo aquí, porque si no te pones esto
Y si no dejas esto, Él no te acepta. En el Evangelio es al contrario. Porque Él me aceptó, es que yo soy lo que soy ahora. Hay gente que vive religión y no haya qué hacer para ser más santos, con tal de que el Padre los acepte. Yo llegué a conocer extremos. Llegué a casas donde no se usaban espejos para evitar la vanidad. Llegué a casas donde en esa familia se bañaban con la ropa. Ustedes se ríen, pero esto es verdad. ¿Por qué? Porque ellos querían ser aceptados y pensaban que con su extremismo de religiosidad Dios iba a estar en el cielo aplaudiendo. ¡Wow! ¡Wow! Gente que no tiene fuerzas para ayunar, no tienen el poder de la gracia para ayunar, pero ayunan como locos para sentirse aceptados. Gente que se arrodilla a orar y no sienten ganas de orar, pero solo se arrodillan y muestran los callos. Se dice, mire cómo oro, y sacrifican la carne para que ellos se sientan que Dios los tiene que aceptar por lo que hacen. Eso es religión. La religión te pone cargas para que usted se sienta aceptado. Pero usted y yo somos aceptados como hijos, no por lo que hacemos, sino por lo que Él ya hizo por nosotros en la cruz del Calvario. Digan conmigo, yo soy hijo de Dios, porque Él me buscó primero y me aceptó tal como soy. Y después, Él generó en mí cambios. Sí, señores. ¿Cuántas veces queremos obligar a la gente, decirle, hermana, si usted quiere que Dios te sane, quítese esa prenda, porque esa prenda es pecado, y si usted quiere que Dios te sane, no te la pongas más? No podemos poner una carga para decirle a la gente que si hace algo, Dios hace algo. Eso es religión. Mire, hermanita, haga esto y Dios te da esto. Eso es religión. Al contrario, el Evangelio es lo que Dios te da e hizo y genera después en tu vida. Esto es maravilloso. Diga gloria a Dios. Yo he tenido la oportunidad de hablar con las dos clases de personas. He hablado con religiosos y le he preguntado, hermana, ¿usted por qué se viste así? No, yo me he visto así porque en la iglesia me dice que me vista así. Yo, me han dicho que me vista así y a la verdad no me gusta, pero bueno, para que no me disciplinen. Y he hablado con la gente que está en el Evangelio. Hermana, ¿por qué se viste así? Pastor, me siento tan bien así. Antiguamente me sentía como sucia, como que estas prendas hacían seducir a los hombres. Pero ahora ha habido un cambio dentro de mí, que me siento mal con esas prendas y ahora quiero vestir de una manera piadosa. Quiero vestir de una manera que agrade al Señor. ¿Quién nota la diferencia? El religioso guarda una doctrina, un dogma por miedo. En el Evangelio es diferente. Ya vamos para allá. Pero quiero que quede claro esto. Gálatas 2:20 dice, con Cristo estoy juntamente crucificado. Repitan esto aquí. Ya no vivo yo. Tóquese aquí, por favor. Ya no vivo yo, mas Cristo vive en mí. Cuando Él te acepta, cuando Él te adopta, la Biblia dice en Romanos que fuimos adoptados, Él pone el querer como el hacer. Él genera en usted cambios, hasta en su manera de hablar, su manera de vestir. Pero no es por un miedo al hombre, sino que el Evangelio es tan poderoso que si Él te acepta, Él te cambia. Pero ¿cuánta gente me está escuchando? ¿Cuántos religiosos les han impuesto cargas que ellos no sienten llevar?
pero lo hacen simplemente unos por conveniencia. Yo hablé con un hombre de una iglesia, y en esa iglesia es obligatorio que los que enseñan se dejen crecer la barba hasta lo más largo que pueda. Y me lo encontré y comenzamos a compartir ideas, y llegamos al punto que yo le pregunté: ¿cuántos años tiene? Me dijo: tengo 28. Me dijo: una barba grande. Y le dije: séame sincero aquí entre nos, ¿te gusta la barba? Y miró para un lado, miró para el otro, miró para atrás y me dijo: ¡qué asco! Y yo le pregunté: ¿y por qué no se la quita? ¡No! Porque si me la quito, me quitan mi ayuda económica en la iglesia donde yo trabajo. No me dejan pastorear, me bajan de rango, y por favor, déjeme así. Me la prefiero aguantar. ¿Cómo se llama eso? Religión. ¿Cómo se llama eso? Cuando usted hace algo y tolera algo en su cuerpo que no siente, estás viviendo una pura religión. Mírenme en feo si quieren. Pero cuando algo pasa en nuestro interior, que aunque estemos solos y podamos hacer lo que se nos dé la gana, pero no lo hacemos porque hay un temor interno, ese es el poder del Evangelio. Y sé que Él me acepta porque ha generado ese poder llamado gracia dentro de mí. ¿Cuántos hemos sido aceptados? Digan conmigo: si soy aceptado, es por eso que obedezco. Diga conmigo: yo no obedezco para ser aceptado. Obedezco porque ya fui aceptado. ¿Logran entender esta profundidad? Esto es precioso, hermano. Esto es maravilloso. Si usted está viviendo una religión, hermano, dile: Señor, déjame vivir el poder del Evangelio. Porque eso es vivir hipócritamente. Y hay gente que quiere ser más santa para que Dios diga: ¡wow! Yo he visto hermanas que han perdido el hogar porque hasta piensan que una relación conyugal sexual con su esposo es pecado. ¡Ay, que eso es pecado! Claro, su esposo tiene que ir a buscar otras mujeres. Porque tu religión, que te dice que tienes que hacer mucho más para ser aceptado, no te deja ver que eres aceptado tal como eres desde el momento que Cristo te escogió, desde antes de la fundación del mundo. Digan conmigo: Jesús me escogió a mí y soy aceptado. Y si Él me aceptó, Él mismo va a generar cambios en mi vida. ¿Quién me está comprendiendo? ¿Les puedo hacer una pregunta? No me la contesten. Contéstesela usted por dentro. ¿El cambio que has tenido ha sido resultado del Evangelio o de un temor al hombre? No me contesten a mí. Porque aquí hay gente que dice: si yo pudiera hacer esto, pero no puedo. Religioso. Una de dos. Estás colocando carga en tu vida que la Biblia no prohíbe, o simplemente aún la luz del Evangelio no te ha alumbrado. Repitan esto: Dios nunca nos va a dar fuerzas para hacer algo que su palabra no prohíbe. ¿Escucharon eso? ¿Han visto en Semana Santa lo que pasa? En mi país hay unos muchachos que toda la Semana Santa se latigan la espalda y caminan por la calle
hasta sacarse sangre de la espalda. ¿Han visto eso? Y ellos dicen, ellos son sicarios, asesinos, pero dicen que con cada latigazo van pagando las culpas. Y uno de ellos me dijo: pastor, óreme para que Dios me dé fuerzas para llegar hasta la montaña latigándome la espalda. Le dije: jamás Dios va a generar fuerza para usted hacer eso, porque Él ya pagó el precio por tus pecados. Dios nunca te dará fuerzas para guardar algo que no está estipulado en la Biblia. Te vas a cansar de cargar una religión y una costumbre que la Biblia ni siquiera lo prohíbe, pero usted lo hace prohibición para querer ser aceptado por Dios. No intentes buscar fuerzas, dice Dios. ¿Cómo te voy a dar fuerzas para que hagas algo cuando eso no está en mi palabra? Y Dios no va a contradecir su palabra. ¿Quién me está comprendiendo? Señor, dame fuerzas para bañarme con ropa. Señor, dame fuerzas para no mirarme en el espejo. Esos extremos, Dios nunca te va a dar el poder. El poder de la gracia es únicamente para guardar lo que está establecido en la Biblia. Lo demás es religión. A su nombre. ¿Quién está comprendiendo? ¿Quién está comprendiendo? A su nombre. Este tema es muy bravo. Número dos. Esto dicen en la religión. Repítanlo conmigo. Mi motivación está basada en miedo e inseguridad. En la religión pasaba esto. Por ejemplo, en la época cuando construían la Basílica de San Pedro, en los años 1500 algo, en la época de los grandes reformadores de la iglesia, a la gente se le decía: mire, si no quiere ir al infierno, cómprenos una indulgencia, un papel con una oración, vale tanto. Si nos la compra, y entre más compres, más te librarás del infierno. Entonces la gente pobre vendían los caballos, los cabritos, de todo, y compraban sus indulgencias. Y al comprarlas se sentían tranquilos, porque o si no, se iban al infierno. Y preferían venderlo todo y dar el dinero a la iglesia por miedo. Digan conmigo: en la religión, la motivación no es el amor, es el miedo. Voy a la doctrina porque o si no me disciplinan. Me voy a poner esto porque o si no, ¿qué van a decir? Como que se vuelve un miedo estar en la iglesia. Hay gente que está aquí que si yo dijera aquí hoy: hermanos, el infierno no existe. Ah, pastor, ¿qué dijo? Que el infierno no existe. Vámonos al mundo. ¿Estoy equivocado? Pastor Armando, sí, Dios mío. Si el infierno no existiera, ay, pastor, estoy perdiendo el tiempo, tanta cosa buena que hay afuera. Si usted está aquí por miedo al infierno, eres un religioso. Porque la religión se basa en miedo. Que si no haces esto, te pasa algo. Que si no oras tantas horas, te vienen los demonios y te atacan. Que si no ayunas tantas horas a la semana, algo terrible te va a pasar. Y puedes estar enfermo y tú lo haces solo ¿por qué? Miedo. Eso es religión. Mas digan conmigo: en el Evangelio, la motivación está basada en un gozo de gratitud, de amor, de agradecimiento. Isaías
Capítulo 29, versículo 13. Libro de Isaías. Libro del profeta Isaías, capítulo 29, versículo 13. Este mismo problema le pasaba al pueblo de Israel. Isaías, capítulo 29, versículo 13. Dice así la palabra. Dice pues el Señor: porque este pueblo se acerca a mí con su boca y con sus labios me honran, pero su corazón está lejos de mí. Pero mire lo que viene aquí. Y su temor de mí no es más que un mandamiento de ¿qué? De hombres, que les ha sido enseñado. ¿Están escuchando esto? Yo escuché una hermana en, no sé si fue en Venezuela o en Colombia, y esta hermana iba todos los días a la iglesia. Todos los días. Y yo estaba, hasta yo la halagaba: hermano, mira cómo esta hermana, qué bendición, todos los días aquí. Y un día pasó allá un mes y yo le dije: hermana, yo le voy a preguntar algo, perdóneme, yo admiro tu fe. ¿Por qué usted viene todos los días, hasta los sábados que no hay culto? Y me dijo: pastor, venga. Lo que pasa es que yo salí revelada. Que si durante 3 años yo no vengo seguido, el diablo me va a destruir a toda mi familia. ¿Qué? Sí, entonces tengo que venir 3 años todos los días, porque o si no el diablo me destruye mi familia. Entendí que lo que estaba haciendo no era por amor y gratitud al Dios vivo, sino por un miedo a una destrucción. Y yo le cuento que hay gente así en la iglesia. Hace las campañas por miedo. Se bautizan por miedo. Hermana, ¿te bautizas o te esperan los gusanos del infierno? ¿Te bautizas o...? Pero qué bueno cuando alguien se bautiza y viene a Cristo por gratitud. Como una insignia de agradecimiento. Papá, me has sanado, me has libertado. Aquí estoy. Segunda de Corintios, capítulo 5, versículo 14, el apóstol Pablo nos aclara algo mucho mejor. Segunda de Corintios, capítulo 5, versículo 14. A su nombre sea la gloria. ¿Encontraron? Aquí hay una palabrita que yo quiero que ustedes, si quieren, la subrayan en su Biblia. Todos. Porque el amor de Cristo nos constriñe. Digan esa palabra, constriñe. Esta palabra, ¿sabe qué significa? Ya les voy a dar el significado del diccionario. Repítanlo conmigo. Porque el amor de Cristo nos constriñe. Pensando esto, que si uno murió por todos, luego todos murieron. Y por todos murió, para que los que viven ya no vivan para sí, sino para aquel que murió y resucitó por ellos. Diga conmigo: Cristo murió por mí. Y ese amor me constriñe. Repitan esa palabra. ¿Sabe qué significa la palabra constriñe? Díganlo conmigo: restringir. ¿Cómo? O sea, en otras palabras, en nuestro dialecto, su amor me restringe. Que lo que nos motiva a no pecar es su amor. ¿Qué es lo que nos motiva a no ser iguales al mundo? ¿Qué es lo que nos constriñe de no hacer igual que los demás? ¿Un reglamento? ¿Un regaño del pastor?
Aquí hay gente de la iglesia, aquí no se puede. Religioso. En cambio, el apóstol dijo: su amor me constriñe, me restringe. Es tanto amor que no puedo fallarle a mi Señor. Es tanto amor derramado en mi corazón que aunque pueda pecar, hay algo dentro de mí que me restringe. A su nombre sea la gloria. ¿Cuántos hipócritas dentro de la obra? Y hablo con autoridad. Que aquí aparentan con su vestuario, pero en la casa son otros. En el trabajo son otros. Fornicando por ahí, adulterando. Pero cuando llegan a la iglesia, aparentan piedad, pero no lo son. Eres un religioso que vives de apariencia y piensas que por tus obras serás salvo. Pero el apóstol Pablo dijo: su amor me restringe. Si tú realmente eres un hijo de Dios, que aceptaste el evangelio, podrás tener todas las oportunidades de pecar. Pero cuando estés a punto de pecar, habrá algo más grande que ese placer, que ese deleite. Es el amor de Cristo. Es el amor tan grande e innumerable. ¡Oh, gloria a Dios! ¿Cuántos sienten ese amor? Levanta la mano. Ese amor de Dios, aquel que detuvo a José cuando la mujer de Potifar, la que vivía en el palacio del faraón, no era cualquier mujer. Las mujeres que vivían en el palacio eran mujeres que se bañaban con leches, con leche. Se bañaban con aromáticas. Eran las más hermosas del imperio. Y esta mujer le dijo: mira, mi esposo no está, ven y acuéstate conmigo. Y José sale corriendo. ¿Qué es lo que lo sacó corriendo de allí? ¿La falta de hombría? ¡No! Amaba a Dios. Tenía temor. ¿Será que esto hay en nuestro corazón? ¿Será que hay eso ahí? ¡Gloria a Dios! ¿O es simplemente una religión? ¿O es simplemente jugar al que no me vean, que no me pillen, que no se enteren? Dice el Señor: te conozco, sé quién eres.

que la pasan dañando el testimonio de Cristo allá afuera en la calle. Mucha gente no quiere venir a los pies del Señor por culpa de gente hipócrita que en la iglesia aparenta algo, pero allá afuera son otros. La gente dice, ¿qué vamos a ir allá? Si mi tía es cristiana y aquí hace lo que quiere, aquí no dice groserías, aquí se viste de cualquier manera. Por culpa de los religiosos, la obra del Señor sufre persecución. Pero el Señor me dice, pregúntele a mi iglesia si mi amor los constriñe. Pregúntale a mi pueblo si mi amor los restringe a hacer cosas que a mí me desagradan. Digan conmigo, si es su amor, vivo en el Evangelio. Pero si es miedo al hombre, al que me vean, a la disciplina, simplemente eres un religioso en una iglesia. ¿Quién me está entendiendo? ¿Qué te motiva a venir al culto? ¿Qué te motiva a vestirte así? ¿Qué te motiva? El Señor quiere saber cuál es tu motivación. ¿Qué te motiva? Dice el Señor, ¿es mi amor o es simplemente tu religión, tu denominación, tus dogmas? A su nombre. ¿Cuántos muchachos dejan sus casas para pagar una simple o un cierto voto de una cierta religión por ahí, que les visten con una camisa blanca y un pantalón negro y andan por ahí, y dejan su familia y dejan todo para pagar ciertos años de penitencia, cosas que ellos ni siquiera a veces sienten hacer, y lo hacen por miedo a su denominación o por escalar o por ganar un cierto dinero? Pero la motivación no es el amor de Cristo. A su nombre. ¿Qué es lo que nos motiva? ¿Qué es lo que nos motiva a predicar? ¿Qué es lo que nos motiva a tocar un instrumento? ¿Qué es? ¿Será que es su amor? ¿Por qué en esta semana usted no dijo groserías? ¿Por qué en esta semana usted no cayó en fornicación? ¿Qué fue lo que te restringió? ¿Por qué en esta semana usted no cometió un terrible pecado pudiéndolo hacer? Dios dice, ¿qué te restringe? ¿Mi amor o tu religión? Cuando digo amor, estoy hablando del poder del Evangelio. Digan conmigo que su amor se ha derramado en mí y que me restrinja cuantas veces sea. En el momento que vayas a pecar, escúchame. Antes de pecar, cierra los ojos e imagínate a Jesús derramando su sangre en la cruz. Sus manos clavadas en la cruz. La corona de espinas en su frente. Antes de pecar, yo le hago este desafío. Cierra los ojos frente al pecado e imagínate al Salvador dándolo todo por ti. Y tú por un simple placer echas todo a perder y pisoteas la sangre que un día te lavó. Enamórense del Maestro. Enamórense de Cristo. A su nombre. Número 3. Repito, el mensaje de hoy es religión versus evangelio. Ya les hablé la primera, les acabo de hablar la segunda. Viene la tercera. En la religión se dice esto. Repítanlo conmigo. Obedezco a Dios para obtener cosas de Dios. Repítanlo. Obedezco a Dios para obtener cosas de Dios. Eso dice la religión. El evangelio. Obedezco a Dios para llegar a Dios y para deleitarme en Él. ¿Notan la diferencia? En la religión, muchos obedecen a Dios para obtener beneficios de Él. Oran, ayunan, hacen campañas para obtener beneficios, porque sienten que si no hacen algo, no reciben.

comprendiendo? Como la hermana que se murió ayunando. La mandaron a ayunar 40 días para que el hogar se le restaurara. Y a los 20 días se murió de hambre. Se murió. Porque se le dijo que tenía que hacer todo esto para obtener eso de Dios. Eso lo hace la religión. Te manda a obedecerlo, te manda a hacer cosas para obtener. Pero diga conmigo, yo busco a Dios con un propósito. Abra la Biblia, no puedo hablarles con mi sabiduría humana. La Biblia nos responde, Salmos 37:4. A su nombre sea la gloria. Salmos capítulo 37, versículo 4 dice. ¿Encontraron? Díganlo conmigo. Deleítate a sí mismo en Jehová. Aquí viene una coma. Quiere decir que esto es aparte. Repítalo conmigo. Deleítate a sí mismo en Jehová. Y Él te concederá las peticiones de tu corazón. Yo no busco a Dios con el propósito de que Él me vaya a dar algo. Yo lo busco para deleitarme en Él. Me gozo cuando le oro. Cuando le canto en mi habitación, me deleito. En la religión, muchos oran y pasan largas horas orando, buscando motivos, buscando una respuesta. Dice el Señor, muchos vienen a mí y me ayunan. Y Dios exhortó al pueblo de Israel y les hizo esta pregunta: ¿cuando ayunáis, ayunáis para mí o para vuestros deleites? Cuando vienes a orar, dice el Señor, ¿vienes a buscarme a mí o mis bendiciones? Él quiere que usted tenga una relación con Él. Muchos, la única relación que tienen con Él es sus bendiciones, pero no con Él, dueño de la bendición. ¿Cuántos aquí tienen algún amigo? Levante la mano. Dios mío. Esto es una iglesia, ¿verdad? ¿Tienen algún amigo? Un amigo es incondicional. Cuando tú lo visitas, tienes que aprender a buscarlo, no por lo que él te da. Cuando tú visitas un amigo, tú lo saludas y se siente feliz de hablar con él. ¿Sí o no? No le interesa si tiene dinero o no tiene dinero. ¿Pasa o no pasa? Sí. Usted se siente y hablan y hablan y... y hablan de todo y usted no le importa si cómo vino vestido ni si te va a invitar a tomar un café. Son amigos. Eso es lo que Dios quiere tener con usted. Que cuando usted venga a orar, le cuente todo lo que pasó en el día. Pastor, es que no tengo palabras para orar. Cuente lo que le pasó. Él quiere que seas amigo de Él. Que te goces con Él. Siéntate en la cama. A pastor, es que me duelen las rodillas y no puedo orar. Es que es de rodillas, porque la Biblia dice, toda rodilla se doblará. Religioso. Usted puede orar a Dios hasta de cabeza, hermano. De pie, acostado. Él lo que quiere es hablar con usted. Que usted se deleite. Que usted se goce. Que usted le cante. ¿Quién me está comprendiendo? Levante la mano. Órele ahí cuando va en el bus. Hable con él. Él quiere que usted se deleite con él. Compartir un momento contigo. Y cuando usted comienza a contarle todas tus peticiones, él se queda así. ¿Ya terminó? Ya lo sé.
Porque la Biblia dice, vuestro Padre que está en el cielo sabe de qué cosas tenéis necesidad. Y usted comienza, es que me duele aquí, aquí también, y que mi problema en el banco. Él dice, sí, ya sé. Sí, ya sabía. Ya lo sé, quiero hablar contigo. Quiero entablar una conversación contigo, quiero que sientas mi presencia. Te quiero mimar, eres mi hijo. A su nombre sea la gloria. ¿Sabe por qué ayunamos nosotros, los cristianos? ¿Sabe por qué ayunamos? No para ver si Dios me da, porque yo he escuchado gente, pastor, hice 15 días de ayuno y no me llegó nada, y no volví a ayunar. Porque piensan que el ayuno y la oración es como una chequera. Voy a ayunar 10 días, pero eso sí, me da el trabajo. Es como si el ayuno pagara. Señores, la oración y el ayuno no es forma de pago. Es un deleite para acercarme más a Él. Y si estoy cerca de Él, Él suple mis necesidades. No sé si me está comprendiendo. En la religión te dice, ayune tanto y Dios te da. Y si no te da, te desanimas y no vuelves a ayunar. Eso es lo que hacen los religiosos. Te ponen cargas. Mire, tienes que hacer tanto y tanto y tanto para que te dé tanto. Dice el Señor, hijo mío, yo ya pagué el precio en la cruz. Si vas a ayunar y orar, deleítate en mí. Busca mi presencia y lo tendrás todo. Diga conmigo, Jesús pagó el precio por mi bendición. ¿Quién está de acuerdo con eso? Dígale a quien está a su lado, Jesús ya pagó el precio de su milagro. Jesús ya pagó el precio de tu prosperidad. Jesús ya pagó el precio de tu salvación. Digan conmigo, ya lo pagó. Entonces, ¿por qué ayuno? Ayuno, ¿sabe por qué? El ayuno, digan conmigo, quebranta la carne. Y la carne quiere comer. Y usted dice, no, estoy en ayuno. Cuando la carne se aflige, el espíritu se pone fuerte. Y el único que puede oír la voz de Dios no es la carne ni el alma, es el espíritu. Entonces cuando ayunamos, el espíritu oye la voz de Dios y nos deleitamos y sentimos más, las revelaciones son más profundas, como que hay algo más precioso, es un deleite poderoso. Cuando yo tomo el ayuno de esa manera, me deleito en el ayuno. Pero cuando mi ayuno es simplemente para recibir algo, el ayuno se te va a volver una carga. Porque usted ayuna el otro día, ¿será que si me va a llegar la bendición? Ojo que te voy a ayunar mañana, ¿oyó? Mañana vengo otra vez. Y ayuna uy, con esa hambre, pero ojalá que me des lo que estoy pidiendo. Y pasaron 5 días sin comer y no llegó nada. ¡Ay, Dios! Y comenzamos a echarle la culpa a Dios. Y Dios te dice, hijo, tu bendición ya está. Pensé que estabas ayunando para mí. Pensé que cuando te arrodillabas con el objetivo de buscar mi voz, porque las bendiciones son otro asunto aparte. ¿Quién me está comprendiendo? ¿Cuántos aquí creen que debemos buscar a Dios para deleitarnos? Levante la mano. ¿Cuántos se deleitan en la oración y en el ayuno? ¿Es un deleite o una carga? Hay gente que dice, tengo que ayunar el domingo. Me quería comer un buen asado en la mañana, pero no puedo porque si no Dios no me bendice. A su nombre. ¿Quién me está comprendiendo esto? Un hermano una vez casi se me muere. Pastor, tomé la Santa Cena y se me había olvidado que no estaba en ayuno. ¿Y quién dijo que era obligatorio ayunar para tomar Santa Cena? ¿A dónde está eso en la Biblia? Hermana, ¿cómo vas a comer? ¿Estás enferma? ¿O cómo vas a ayunar? La Santa Cena es simplemente un memorial de lo que Cristo hizo en la cruz. No es un rito. Pero hay gente religiosa. No, si yo no ayuno, no tomo Santa Cena. Es tu religión y tus ideas. Si puedes ayunar, hazlo. Pero para deleitarte, no como un requisito para hacer algo.
Porque hay gente que lo hace solo para tomar una santa cena. Dice el Señor, entonces está ayunando ¿para qué? A su nombre. Yo estoy aquí para derribar religión y paradigmas que no están en la Biblia.

Simón, se bautizó. Estaba siempre con Felipe, y viendo las señales y grandes milagros que se hacían, ¿cómo estaba Simón? ¿Qué significa atónito? Asombrado. ¡Wow! ¡Wow! Se levantaba un paralítico. ¡Wow! Y se bautizó. Digan conmigo, se bautizó. Versículo 14. Cuando los apóstoles que estaban en Jerusalén oyeron que Samaria había recibido la palabra de Dios, enviaron allá ¿a quién? A Pedro y a Juan, los cuales, habiendo venido, oraron por ellos para que recibiesen el Espíritu Santo, porque aún no había descendido sobre ninguno de ellos, sino que solamente habían sido bautizados en el nombre de Jesús. Entonces les imponían las manos y recibían el Espíritu Santo. Cuando vio ¿quién? Ahí está Simón, el emocionado, el emocionalista. Cuando vio Simón que por la imposición de las manos de los apóstoles se daba el Espíritu Santo, ¿qué les ofreció? El hombre estaba contento y dijo, mire, los apóstoles ponen la mano en la cabeza y la gente habla lenguas. La gente salta, la gente recibe. Entonces Simón mete la mano al bolsillo y les ofrece ¿qué? Dinero, y dice, dame también a mí este poder para que cualquiera a quien yo impusiere las manos reciba el Espíritu Santo. Entonces Pedro le dijo, tu dinero perezca contigo, porque has pensado que el don de Dios se obtiene con dinero. No tienes tu parte ni suerte en este asunto, porque tu corazón no es recto delante de Dios. Wow. Y digan conmigo, se había bautizado. ¿Cómo? Se había bautizado. ¿Pero por qué se bautizó? Estaba emocionado y se metió ahí en la fila y se bautizó. ¿Pero cuál era su deleite? ¿Gratitud al Señor? ¿Quería poder? Hay gente que se quiere bautizar porque su motivación es tocar un instrumento o que lo dejen predicar. Pero si se les quita esa oportunidad, se van de la iglesia. Y Simón quiso pagar con dinero el poder que tenían los apóstoles. Y Pedro le dice, tú no tienes parte ni arte en este asunto. O sea que aunque te bautizaste, tú no perteneces a Cristo. No tienes parte, no tienes nada que hacer aquí. Fuera. A su nombre. Digan conmigo, Simón obedeció el bautismo, obedeció la palabra para obtener ¿qué? Poder. Quería poder, pero no lo quería como dice la Biblia, sino lo quería a punta de ¿qué? De dinero. Obedeció con un motivo incorrecto a su nombre. Hay gente que obedece, repito, así la religión. Obedecen a ver si obtienen algo por su obediencia. Digan conmigo, la recompensa de mi obediencia la tendré en el cielo. Repita esa frase. Ahora mira a alguien y dígale, la recompensa de tu obediencia la obtendrás en el cielo. ¿Escuchó? ¿Aquí? Si Dios te bendice, gloria a Dios. De lo contrario, no diga, voy a obedecer a ver qué Dios me da. Voy a ayunar a ver qué Dios me da. Voy a orar a ver qué Dios me da. Me voy a portar santito esta semana a ver si sí. Dice el Señor, ¿qué quieres aquí? ¿Cuál es tu asunto aquí? Una persona me llegó en estos días y me dijo, pastor, si usted me deja ser de la iglesia, yo sé tocar un instrumento y vea que puedo ayudarle. Le dije, no, si usted busca a Dios y viene a buscar la iglesia es porque viene con el motivo de buscar a Cristo. Tú no te vas a bautizar solo por venir a tocar un instrumento, porque el día que no te dejen tocar instrumento te vas de la iglesia. Hay hermanos que si no se les escala en el púlpito se ponen bravos, porque su motivación es que los vean en el altar. De resto no vienen a un culto, no vienen a una doctrina, no buscan a Dios, solo si tienen una motivación humana.

Eso es, ¿cómo se llama eso? Religión. Usted que tiene cargos en la iglesia, yo sé que hay varios aquí que tienen cargos. El día que se te quite el cargo, dice el Señor, te quiero ver ahí, en la silla. Porque tu motivación no fue el cargo, tu motivación y tu deleite soy yo, dice el Señor. Ahí te quiero ver. Ahí te quiero ver. Firme. A su nombre. Como el muchacho que tenía la barba larga. Si se quitaba la barba, perdía todo. Que tu motivación sea Cristo. Que tu deleite en la oración y ayuno sea Cristo. Y serás bendecido. A su nombre. Entonces, digan conmigo: soy aceptado, por eso obedezco. La motivación está basada en un gozo de gratitud. Tercero, obedezco a Dios. Obedezco a Dios para llegar a Dios y para deleitarme en Él. Ese es el Evangelio. Ese es el Evangelio. Póngase de pie, por favor. A su nombre. Póngase de pie. Levante sus manos al cielo. Yo no sé cuántos pudieron captar esta palabra. No sé cuántos su temor es temor a Dios o temor a los hombres. Pero Dios te habló. Y yo sé que Dios habló a muchos corazones aquí. Y Dios ya te tiene identificado. ¿Cuántos religiosos y cuántos realmente han tomado el Evangelio de verdad? Pastor, no tengo fuerzas. Pídele al Señor, dame el poder del Evangelio para cambiar. Dame el poder del Evangelio para ser una nueva criatura. De modo que si alguno está en Cristo, nueva criatura es. Las cosas viejas pasaron, y aquí todas son hechas nuevas. Pero hay personas que no, y usted debe tener mucho cuidado. Hay personas que están en la iglesia y no han nacido de nuevo. Son solo religiosos. Y en vez de animarte, te van a hablar mal de otra persona. Y te van a hablar mal de Julano y de Sutano y se van a justificar de sus errores. Tenga cuidado. Como pastor tengo que decirle, hay lobos en medio de las ovejas. Gente que no te va a animar a orar ni a buscar a Dios, sino que te va a criticar y va a hablar de Julano, va a hablar de Sutano. Nunca te va a edificar, sino que te va a derribar tu fe, te va a desanimar. Apártate y busca gente que se deleite en la presencia de Dios. Gente que viva el Evangelio, no una religión. ¿Quién dice gracias a Dios? Levante su mano. Oyentes de la radio, reciba esta palabra. No viva una religión. De la radio, reciba esta palabra.

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2: 2:09.
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0: de la tarde con 16 minutos.
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0: 2 de la tarde con 20 minutos.
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0: 2:33.
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6: 2:53 PM.
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2: 2:45 PM.
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2: 3 de la tarde con 15 minutos.
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12: 3 de la tarde con 22 minutos.
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0: 3 de la tarde con 36 minutos.
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2: 3 de la tarde con 44 minutos.
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1: 3 de la tarde con 53 minutos.
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0: 4 de la tarde con 6 minutos.
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0: Latina. 4 de la tarde con 15 minutos.
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0: 4 de la tarde con 22 minutos.
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0: 4 de la tarde con 39 minutos.
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2: 4 de la tarde con 46 minutos.
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11: 4:53 PM.
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2: 5 de la tarde con 22 minutos.
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0: 5 de la tarde con 30 minutos.
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2: 5 de la tarde con 45 minutos.
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3: 5 de la tarde con 51 minutos.
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0: 6 de la tarde con 13 minutos.
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1: 6 de la tarde con 22 minutos.
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4: 6 de la tarde con 30 minutos.
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0: 6 de la tarde con 40 minutos.
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0: 7 de la noche en punto.
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